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0: 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Aló, Dios bendiga. Deme su nombre.
1: Juan Bastida.
0: Deme su fecha de nacimiento, don Juan.
1: Soy el primero de febrero de 59.
0: Ponga en su mente y en su corazón lo que quiere saber. No me diga nada. Deje que las cartas del tarot hoy me hablen por usted. Y que Dios bendiga la salud, el amor, la prosperidad, la felicidad en su vida, hermano mío. Está bastante enfermo y es su salud lo que le preocupa. Porque últimamente se ha notado más decaído y a pesar de que ha buscado salud no la ha encontrado. ¿Es así o no es así?
1: Sí.
0: Enfermedades a la sangre, la presión arterial le molesta, enfermedades a los huesos. Hay un degenero de salud. El hogar está cargado, indudablemente, porque no solo enferma usted, hay enfermedades a la parte familiar, enfermedades espirituales. ¿Cuáles son? Cuando llegan las peleas, las discordias, cuando se acaba la paz y la tranquilidad en un hogar. Quiero regalarle el paquete Putumayo, don Juan, porque allí viene medicina natural para controlar esas enfermedades como el azúcar en la sangre que tanto le molesta. El cholagogue Putumayo es una mistura de plantas ancestrales. Quiero darle el aceite Madre Selva. Es un aceite de vida, de salud. Quiero que tenga el protector indígena. Yo le regalo estos elementos si usted me los recibe con cariño, ¿correcto?
1: Sí, lo recibo con cariño.
0: Y le voy a decir de una carga negativa que reposa en el hogar hace bastante tiempo. Viene de alguna persona envidiosa, pero es el fin no de tomar venganza, sino de cuidarse y protegerse y comprobarle que lo que están hablando las cartas del tarot es cierto. Esté atento, porque yo le devuelvo el llamado y le tomo nota exacta de sus datos para enviarle el paquete Putumayo. ¿Le gustó el llamado?
1: Sí, me gustó.
0: Yo le agradezco la confianza que me brinda y no se conforme con este llamado. Recíbame estas herramientas de Dios que yo sé que lo puedo ayudar. Un abrazo, hermano Juan. Hasta pronto.
1: Un abrazo. Gracias.
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0: Miércoles 8 de julio. 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Una llamada más. ¿Con quién hablo? Deme su nombre.
1: Con Eva Figueroa.
0: Amiga Eva, que Dios le bendiga. ¿De dónde se comunica?
1: Gracias, de acá de La Cisterna.
0: Dios bendiga esa sintonía en todo Santiago. Estamos conectados a través de la radio, sí, de la televisión. Muchas personas nos ven. Dame tu fecha de nacimiento, Eva.
1: 12 de enero del 56.
0: Ponga en su mente y en su corazón todo lo que quiere saber. Que Dios bendiga la misa, que Dios bendiga el altar y que Dios me permita orientar a esta hija tuya, Señor. Ponga en su mente amor, salud, trabajo, ponga prosperidad, todo lo que quiere saber. Está muy decaída de su espíritu. Présteme atención.
1: Salud y prosperidad.
0: Aquí me está mostrando las cartas del tarot que está decaída de espíritu y está en un estado de depresión. La depresión es tristeza, es aburrimiento, ese desespero que le acompaña y a veces esas ganas de salir corriendo de su mismo hogar. Hay amor en una unión, porque es un hogar que ha luchado bastante tiempo, pero es un hogar donde la salud se está perdiendo, especialmente en usted, porque su espíritu es débil y hay enfermedades que la están decayendo a la parte espiritual. Están cruzados, no les salen bien las cosas, han venido para atrás y a pesar de que se quieren, problemas a la misma relación. Pero hay mucho amor. No vaya a dudar del sentimiento. Al igual que usted ama su hogar, su esposo también tiene ese mismo sentimiento fuerte. Hay envidias y hay enemigos ocultos que impiden prosperidad. Hay que limpiar la casa. Plantas dulces, plantas amargas. Día martes y día viernes. Y quiero que reciba el paquete Putumayo, porque usted está decaída de espíritu. Y aquí viene el aceite Madre Selva con el protector indígena. Y yo quiero que estos elementos me le levanten ese espíritu que está decaído. Uh-huh. Y si hay alguna energía negativa, llámese maldad, brujería, tenga el nombre que tenga, en nombre de Manitú, Dios del cielo, y estos elementos poder rechazar todo lo negativo. Dicen que donde Dios entró, el mal al mismo tiempo salió. Yo le regalo estos elementos, Eva. ¿Usted me los recibe con cariño?
1: Con mucho cariño, con mucha fe.
0: Y quiero que aleje personas dañinas del hogar, gente que critica de su vida. Hay gente que tiene doble cara, por delante sonríe y a la espalda quiere clavarle un puñal. Le voy a hablar en privado. Quiero que aliste un vasito con agua, una velita blanca, que participemos de la oración. En un minuto más o en el transcurso del día o mañana le devuelvo el llamado, ¿correcto?
1: Ya, y ahí le tengo el vasito y la vela.
0: El vasito y la vela y yo le tomo nota ya para enviarle el paquete Putumayo. Un abrazo y gracias por haberse comunicado.
1: Muchas gracias.
0: Hasta
1: pronto. Espero su llamada.
0: Muchas gracias.

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3: Uyangapa. 20 horas y 40 minutos.

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0: 4 de la madrugada. 59 minutos. Una, otra
1: y otra vez. 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

0: 5 de la madrugada, 52 minutos.
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0: 7:09 a.m.
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0: 7 de la mañana y 32 minutos.
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0: 8 de la mañana
1: y un minuto.
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0: 8 de la mañana y 27 minutos.
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1: ¿Qué tal? ¿Cómo les va? Bienvenido, bienvenida. ¿Cómo le va, señor? ¿Cómo le va, señora? Un placer nuevamente estar junto a ustedes hoy jueves 9 de julio. Me acordé de la calle de Buenos Aires, 9 de julio, linda calle, ¿eh? Esa calle es la más ancha del mundo, ¿eh? Hay que pasar como 5 semáforos para cruzar esa calle, la 9 de julio. Lindo, lindo. Qué lindo recuerdo. Bueno, ¿cómo le va, señor? ¿Cómo está, corbatita? Sí, me aletea, como diciendo yo, sí, lo voy a saludar, como siempre. Anda bien hoy día, ¿eh? Sí. Yo feliz, pues feliz. Miro al cielo, soy feliz. Como dice Ernesto Huilla, gracias a Dios por un día más de vida. Y eso es cierto, todos tenemos que agradecerle. Siempre, no solamente hoy día ni mañana, siempre. ¿Y por qué estoy contento? Porque me encantan los días nublados, así como el día de hoy, ¿eh? Corre un poquito vientecito. Dicen por ahí que se nos viene lluvia la próxima semana. No lo sé, eso hay que verlo más adelante. Por ahora no, ayer lo dije, ha nublado esta semana. Bien, pues, corbatita, ¿cómo está? ¿Todo bien? ¿Sí? Sí, sí, vamos a saludar a tu tía y a tu tío. Calmado, tranquilo. No, no tengo que ir loquillo. Oye, ¿qué pasa con el WhatsApp? Arreglo, ¿ah? ¿Eh? Algo le pasó al WhatsApp. Pero nuestro teléfono disponible también a través del 2325-69516.
2: Enseguida voy a mis suegras comentando.
1: Mucha gente en sintonía hasta ahora de tempranito y tempranito. 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Póngale buena música hoy día. Porque hoy día es, como se dice, bien de chico. Claro. Hoy día hay partido del Mundial, a los cuartos de finales, de ahí le cuento.

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saludos para don Víctor, él trabajando en una funeraria en Santiago. Para usted, don Víctor, un abrazo grande, amigo mío. Para don Marcelo igual. Así que para ustedes también, gracias por estar junto a la radio, La Consentida. 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

empezar a caer la gotita. Hace falta agüita, chiquillos, ¿ah? Claro. Hace falta alta, alta, alta agüita. Chico, no, porque el pata, agua, no cerveza. Ya, póngale nomás el temita musical o quieren sacar llamado telefónico. Ya, pues veamos si hay alguien en la línea por ahí. Llámenos ahora al 23-25-69-516. 23-25-69-516. Ya faltando 9 minutos para las 10 de la mañana. Oye, buena música, toda la música tropical ranchera acá en la radio, la consentida. ¿Cuánta gente tenemos escuchando la radio hasta ahora? A nuestros auditores, nuestros saludos para cada uno de ustedes. Y hoy es Santa Verónica. Vaya nuestro saludo a las Verónicas que hoy están de santo. Y quiero saludar especialmente a Verónica Solari, una gran amiga que está escuchando siempre la radio. Siempre está ahí en sintonía. Brito, páselo lindo el día de hoy junto con la familia, sus nietos, sus hijos. Pero bueno, lo importante es que esté tranquilita. Así que harta salud nomás para usted, Brito. Verónica Solari en sintonía hasta ahora. Nuestros saludos para ella y para todas las Verónicas que están en sintonía.

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1: Oiga, quiero saludar a Pablo también. Me imagino que están escuchando la radio La Consentida. Ahí se los puede también whatsappear por ahí. Si están en sintonía en la carnicería San Ramón, ¿no? Algo así.
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1: Dice en la carnicería San Ramón, escuchando por internet, ¿eh? En la comuna de La Pintana, saludos para ustedes, ¿eh? Para don Ramón, para Pablo, para su, bueno, para la señora de don Ramón también, que es mamá de Pablo, nuestros saludos para ellos, en sintonía en la carnicería La Pintana. Carnicería San Ramón, en La Pintana.

0: Ya son las 10:12, estás en la sintonía de La Consentida. 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Vamos a abrir líneas, claro que sí, acá en la radio, La Consentida. Nuestro número interactivo directo para que nos llame es el 2325-69516. Aló, buenos días. Hola, hola.
1: Buenos días, don Cristian.
0: Buenos días, señora María Mancilla. ¿Cómo está? Gusto saludarla. Bienvenida, pues. ¿Cómo está?
1: Aquí, escuchando en la compañía de La Consentida. Muy buena la programación. Muy bien. Y haciendo mi almuerzo ya.
0: Qué rico. ¿Qué está cocinando?
1: Mire, voy a hacer tortilla de acelga. La tengo lista con papitas doradas. Oh. Y le voy a poner unas vienesitas al lado.
0: Qué rico. Oiga, ¿sabes cómo me gustan las vienesas a mí? A mí me gustan las vienesas así como... Hay como parrillera, por ejemplo, al...
1: Doradita.
0: Claro, de que hay horno así, horno... ¿Cómo se llaman los hornos? Ahí me gusta, claro, como quemadita, me encanta. O si no, a veces en el sartén también uno también las puede dorar.
1: Sí, no, si yo las pongo al horno.
0: Claro, no, muy rica la...
1: La doradita, asadita.
0: Sí, exquisita, exquisita. Sí, sí. Qué bueno, oiga, buen almuerzo está haciendo usted entonces ahora, pues.
1: Para mí sola, ahí quedó, salió grande la tortilla.
0: Ya, mira el corbata, quiere ir para allá, ya, cállate corbata, no seas así.
1: Corbatita, ya. Ya está invitado el corbatita. Ay, un abrazo
0: también. Bueno, salud corbatita, ¿ves? Se pone contento, qué buena señora María, qué bueno. Oiga, y bien pues, una tortilla de cuello me dijo, ¿de?
1: De acelga.
0: De acelga, buen plato igual, ¿ah? Buen plato. Excelente.
1: Hay que aprovechar las verduritas.
0: Sí, pues, hay que aprovechar las verduritas. Hay gente que no.
1: Aquí estamos.
0: Hay gente que no le gusta la verdura, ¿eh? No, hay gente que no le gusta la verdura. No, no hay caso.
1: Es lo más sano que hay, las verduras.
0: Sí, pues, es la naturaleza que Dios nos dio. Sí. Eso.
1: Y se está llenando de pura grasa el hígado, las arterias, ¿no?
0: Pues. No, eso es claro, las arterias, por eso viene esta cosa de los triglicéridos, todas esas cosas, no, sí, terrible.
1: Todo es pues le viene el infarto, ahí se tapa las arterias y la se ve que le dicen.
0: Claro, hay que cuidarse. Bueno,
1: sí, hay que cuidarse.
0: Señora María, cuénteme, aprovechando de saludar a la gente que está en sintonía, pues póngale.
1: Ya, voy a saludar.
0: Pero oiga, no nombre a todos, alguno nomás, para que no se largue tanto, por favor.
1: Sí, se enoja ya la Londra. Primero a la fiera Londra, porque se me enoja, pues.
0: Sí.
1: Oye, un saludo grande a ella.
0: Oiga, ¿usted está diciendo que la fiera Londra es mañosa?
1: Ah, el otro día de junio me reclamó. ¡No!
0: Saludos para ella, gran persona. Ya, dele ya,
1: sí, un abrazo para la distancia a ella.
0: ¿Ya?
1: También a Don Estubilla, a Don Luis, a Don René, a Luisito Castillo, a Don Calito Riquelme, a Don Carlos Rodríguez también, a Don Miguel González Díaz, su esposa, a la Sara, a la señora Sonia, a la señora María, a la señora Alejandra, a la señora de que llamó ayer, la señora Alejandra se llama, la señora Elvira.
0: Sí, ella trabaja en la... ¿Cuánto se llama esta cosa?
1: Lo Valledor.
0: En Lo Valledor, justamente.
1: Lo Valledor, la Vega, no está por ahí.
0: Sí.
1: A la señora, a todos que estén escuchando la programación de Don Cristian Pite Contreras.
0: Eso, y a la señora Elvira también, pues, que la otra vez llamó, la señora Elvira Delgado.
1: También.
0: A su hija también, a la señora Esther también. Saludos para todos, ¿no es cierto?
1: A la de Estación Central.
0: Oiga, pero sí, ¿quiénes son los más mañosos de la radio? Los que se enojan cuando nos saludan. ¿Quiénes son los...? No, pero bueno, sí, no. No, mejor no hay ganas, porque capaz
1: no,
0: que...
1: No, no es que sea mañosa, se siente, ¿no? Sí, que
0: eso,
1: sea
0: mañosa. Se siente, esa es la verdad.
1: Se siente porque, si saluda tanto, se desconcentra... Y se olvida el momento, pues la recuerda uno.
0: Miguel Corbata dice, se siente el corbata, presidente, quédate callado, corbata.
1: Se siente el corbatita, sabe que lo queremos todos.
0: Sí.
1: El corbatita.
0: Sí, el corbata, claro. Sí. Oiga, ya pues, ¿y algún temita musical, señora María?
1: Sí, uno de los manantiales.
0: Ya.
1: Flor vuelve a mí.
0: Flor vuelve a mí.
1: Sí.
0: Ya, ahí está buscando. Flor vuelve. Sí. Vuelve a mí. Chuta, se la dejó difícil la corbata. Ya, ahí la va a buscar, ya.
1: ¿Es de los manantiales?
0: Sí, pero así se llama, ¿estás segura?
1: Segura.
0: Flor, vuelve con B corta, hombre. ¿Cómo va a ser con B larga? Vuelve con B corta, hombre.
1: B corta.
0: Corbata, ya.
1: Burro.
0: Este burro, pues este llegó hasta sexto nomás. ¿Ah?
1: Ay, no quita.
0: Sí. Ya, pues, oye.
1: Flor, vuelve a mí.
0: Ahí voy a buscar la...
1: Ya, no, toda la mañana escuchando su programación.
0: Ya, pues, que esté muy bien, ¿ah?
1: Igual, oye, usted, un abrazo a la instancia, ustedes.
0: Me dijo por la Flor vuelve a mí.
1: De los manantiales.
0: Ya. Ya, señora María. Gracias.
1: Ya, muy bien,
0: que
1: gracias.
0: Esté muy bien. Sí. Chao, chao.
1: Igual usted, chao, chao.
0: Oye, también hay un WhatsApp por acá, querido Corbata, ¿qué dice? A ver, buenos días, don Peter y DJ Corbata, enviando buenas vibras por un jueves positivo. Claro que sí, una canción de La Cruz de Palo, de Nahuel Uber, desde la comuna de Maipú. Saludos también para ellos, claro, vamos. Aló, buenos días.
2: Hola, mi nombre es Sergio.
0: Sergio, ¿cómo estás, Sergio? ¿Cómo te va tanto tiempo de la comuna de la Cisterna?
2: Sí.
0: Sergio, ¿cuál es tu apellido? Se me olvida tu apellido.
2: Sarabia,
0: ahí está. ¿Cómo estáis, Sergio?
2: Bien, ¿ustedes?
0: Bien, bien, gracias a Dios. ¿Cómo está la familia?
2: Estamos todos bien.
0: ¿Estás trabajando hoy día?
2: No, hoy día no fuimos. Mañana sí.
0: Mañana. ¿Dónde vas a estar?
2: Mañana en Brisa al Maipo con letras a la mitad de la feria.
0: ¿En la comuna de?
2: La Cisterna.
0: Muy bien. ¿Vendiendo verduras, no?
2: Sí.
0: Bien, pues ojalá que te vaya muy bien el día de mañana también. Bueno.
2: Yauca.
0: Gracias, Sergio. Que esté muy bien.
2: Yauca, cuídese.
0: Chao, chao, Sergio.
2: Chao, chao.
0: Qué sintonía tenemos el día de hoy, ¿eh? Bienvenido, bienvenida. Somos la consentida. 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

0: ¿Cómo estamos, don Cristian? Buenos días, buenos días.
1: Buenos días.
0: Corbata para todos los auditores de la A la Z.
1: Eso.
0: Estamos justo aquí al frente de la Ruca, el Estadio Monumental del Papi. Saludito, saludito, que le habla por acá, por este medio.
1: Muy bien,
0: grande,
1: pues.
0: Grande Colo Colo, aquí estamos.
1: Ahí en San Joaquín, muy bien, saludos para usted. Me inmaculé eso. Para. Ya, chiquillos, ahora nos pueden llamar a cada radio al 2325-69500. Dice antes, llame gente que no ha llamado, por favor. 2325-69516. Me refiero al día de hoy, pues. Oye, ¿cómo le habrá pasado la señora María Mata el día de su cumpleaños?
2: Una vez bailaba yo.
1: Bueno, ahí le vamos a contar, ¿eh? Ahí le vamos a llamar a la señora.

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1: Uno.
2: Mañana ya con 7 minutos, 11 con 7 minutos. ¿Tenemos un WhatsApp, Corbatita? ¿Sí? A ver, ponga el WhatsApp que está por ahí. Póngalo.
3: Ya me está picando la garganta ya, oye.
2: Eso.
3: Oye, Dios, no, que haga luego el viento. Me está vino con harina nomás.

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1: 11 con 15 minutos ya. 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
6: 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Oiga, buena música, Corbatita, claro, buena música hemos tenido el día de hoy jueves ya, 9 de julio, 11:29 minutos, gran sintonía hasta ahora, nublado la capital. Oiga, les comentaba que hoy día se empieza a jugar los cuartos de final de la Copa del Mundo. Hoy Francia recibe a Marruecos a las 4 de la tarde, hora de Chile, 16 horas, Francia con Marruecos. El día de mañana tenemos otro partido importante a las 3 de la tarde, mañana, en los cuartos de finales, España con Bélgica. Día viernes, mañana, España con Bélgica a las 15 horas. Y el sábado se cierran los cuartos de finales a las 5 de la tarde, Noruega con Inglaterra. Y cierra esta fase Argentina con Suiza a las 21 horas en los cuartos de finales de este Mundial 2020.

Oye, corbata, pero enchúfese. Hoy Francia con Marruecos. Hoy juega Francia con Marruecos a las 4 de la tarde. Hora chilena, 16 horas. Francia con Marruecos. ¿Usted por cuál va? Me imagino, por el Marruecos.

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Qué rica música, DJ Corbata. Ha puesto muy buena música, muy buena música. Pero recuerde, DJ Corbata, que el próximo jueves es feriado. Y vamos a trabajar igual, así que prepárese, ¿eh? Y después le voy a dar un día más de descanso, ahí vamos a conversar los dos. Pero pórtese bien y espero que este próximo día jueves en Las Carmen, ¿no es cierto?, usted esté acá. Hoy es Santa Verónica, saludamos hace poquito a nuestra gran amiga Verónica Solari, que está en sintonía, claro que sí. Sí, pues está en sintonía, saludos para ella nuevamente y para todas las Verónicas que están escuchando la radio acá en La Consentida. Póngale música, pariente.

Hoy hablábamos de las Carmen, claro, el próximo día 16 de julio. Y hay mucha gente que llama a Iquique, claro. ¿Sabe qué? Me acordé de la reina del Tamarugal. Tiene corbata de ese tema, ¿no? Claro, búsquelo, búsquelo, rápido. Claro, próximo 16 de julio, las Carmen. Escuchemos el temita, lo tiene listo. Bien, ahí póngala, ¿eh?

Oye, aquí en la fiesta de la Tirana, claro. A usted le faltan los puros elásticos y no más corbata, así que tiene que prohibir nuevas para el Quique. Por último, yo le regalo los pasajes y me cuenta, me manda fotito, pues, ¿eh? Ponga ahí, ponga la enterita ahí. La fiesta de la Tirana, la reina del Tamarugal, en Iquique, próximo 16 de julio. Oye, saludos también para la gente que nos escucha a través de la aplicación en el norte.

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1: Oye, qué buenos temas musicales, Corbata. Vamos a los WhatsApp. ¿Aló? ¿Aló? ¿Aló? Están mandando la música que estamos programando. Eso, la música está buena, dicen para acá. Me dio sed. Muy bien, muy bien. Otro WhatsApp para acá. Buen día, Luchito.
2: Hola, Cristiancito, ¿cómo estás?
1: Bien, buenos días. Buenos días.
2: Ay, vengo recién despertando.
1: Chuta, oiga, la gente.
2: Anoche me quedé viendo películas hasta tarde, así que. Bueno, no importa, total, yo hago lo que quiero porque nadie me manda.
1: Eso es verdad.
2: Oye, ¿ah? Quiero mandar un saludito a mi amiga Cindy de los almuerzos. Ella vende almuerzo acá cerca de mi casa, almuerzo muy rico.
1: En vecindario.
2: Así que le mando saluditos a Sidney, a su mamá Carmen, a la señora cocinera.
1: ¿Ya?
2: Y también al niño Junior, o sea, al delivery también. Un saludito para toda la gente que trabaja ahí y para los comensales también. Si hay gente almorzando,
1: ¿ya?
2: También un saludito para ellos.
1: Qué bueno, Luchito.
2: Y ya, bien. Pues, gracias por Cristiancito. Y saludo a toda la gente de la radio, por supuesto. A todo, todo, todo.
1: Eso, para toda la gente, Luchito.
2: Castillo, Pedro Aguirre Cerda.
1: Muy bien, Luchito. Ah, qué bueno. Saludos para los comensales también, decía por ahí. Ellos están ubicados, ¿dónde, Luchito? En Avenida, no, en la calle vecinal 2510, en Pedro Aguirre Cerda. Relleno o delivery, también efectivo, transferencia. Ellos, oye, hacen de todo ahí, ¿eh? Estaba yendo acá. ¿Qué dice ahí? Leche asada, pay de limón también, queques, jaleas. Oiga, de todo, ¿eh? Saludos para ustedes, chiquillos, en sintonía. 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Oiga, ya me dio hambre, ¿eh? Saludos para los muchachos ahí, para la gente. La cocina de Disney. Saludos para ustedes entonces ahí, ubicado en vecinal número 2510, en Pedro Aguirre Cerda. Saludos para ustedes, para que también el que está en sintonía, regalémosle esta pasadita, ¿por qué no? Si quieren comer rico, vayan ahí o llamen al delivery. 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Oiga, me dio hambre ya, me dio hambre, me dio hambre, me dio hambre. Ese por culpa Luchito, pues. Tenemos otro WhatsApp por acá. A ver quién está por ahí. Oye, lo estaban pidiendo también, Corbatita. Lo estaban pidiendo los malos para el catre, ¿eh?
3: Hoy con ese dato del almuerzo, compadre.
1: Oh,
3: puta, Corbatita, se le abrieron los ojos, se le abrió el apetito, mío.
1: Y no es chiste.
3: Corbatita, llévate el postre, compadre. Está ayudado al éxito.
1: Mire, ¿eh?
3: Cariño a todos, cariño a todos.
1: Gracias, amigo.
3: A todos los auditores.
1: Sí, muchas gracias.
3: Corbatita, se te abrieron los ojos.
1: Oh.
3: Con el almuerzo, llévate el postre.
1: Eso. Oiga, de pero... Buena. Pero no vaya a comer San Luchito, no, voy para allá a comer la comida que estábamos diciendo. Son mal pensados estos cabros, ¿ah? Hey, hey. Tenemos otro WhatsApp por acá. Bien día, buen día, bien día, buen día.
4: Buenos días, don Cristian Peter.
1: Buenos días.
4: ¿Cómo estás? Hemos estado echando de menos Luchito, pero acaba de salir al aire. Ni
1: sí.
4: Se acordó de los pobres de Daniel, pero no importa.
1: Un
4: saludo para él.
1: El manito, ¿eh?
4: Que es como el que se viene levantando. Y uno sale a las 5 de la mañana a trabajar.
1: Eso, bueno, es verdad.
4: Con la vida que nos tocó por don Cristian Pita.
1: Sí, pues.
4: Oye, usted jugaba a Argentina el viernes.
1: El viernes, no, el sábado.
4: Esos son los hijos de la FIFA, esos.
1: Ya, van a empezar de nuevo, ya, güey.
4: Ni los nombres en la radio argentina, porque ya nos da rayo cuando nombran Argentina, ¿sabes?
1: Bueno, pero...
4: Son los hijos de la FIFA. Nómbrenlo como los hijos de la FIFA, suena más bonito.
1: Ya, yeah, bueno.
4: Ya, don Cristian Peter, un saludo. Y está muy buena la música, así que se ponga el temita El Piojo y la Pulga.
1: Ya, yeah, bailaba El Piojo y la Pulga. Oiga, yo nací en Argentina, al año me vine para Chile, entonces llevo algo argentino también, po. Soy más chileno ahora sí. Aló, buen día, buen día, buen día.
5: Aló, buenos días, Cristian, ¿cómo estás?
1: Muy bien, ¿con quién hablo?
0: Juan Carlos, Estación Central.
1: ¿Cómo está, Carmencita? Gusto saludarla, bienvenida, pues. ¿Cómo tanto tiempo? ¿Qué le pasó?
0: No, pues sí, tanto tiempo, pero igual lo escucho todos los días. Y por eso quiero darle las gracias a todas las personas que me mandaban saludos, a don Ernesto,
1: ¿ya?,
0: a la Fallita, a la señora María Mancilla, que se siga recuperando,
1: ajá,
0: a Luisito Torres, a la señora María Mata, a la señora Londres y a todos los que nos escuchamos. Así que un abrazo fuerte para ahí y para ti. Desde acá de la distancia, no, yo te escucho todos los días.
1: Muchas gracias, gracias, muy amable, porque para escucharnos también acá en la radio junto con el Corbata, pues contento acá, pues.
0: Sí, pues Corbatita, nunca lo saludo, pero debe ser muy buen mozo.
1: No, es más alto que yo. Tiene la oreja grande, sí, pero.
0: Ya.
1: Pero no, buen mozo, está claro, buen mozo, sí. A ver, ¿cuánto? Ah, no, no quería decir la edad, ya está escondiendo la edad ya. Mira este cabrón. Ya, pero ahí está contento ahí y escuchándola también a usted, pues, con los fonos ahí escuchando cómo la saluda.
0: Sí, Cristian, también te quería pedir un favor. ¿Sabes que mi nieto hace el juramento a la bandera en Calama? ¿Le puedes mandar un saludo?
1: Pero por supuesto, ¿cómo se llama ella?
0: Él se llama José Luis Guzmán Hernández.
1: Don José Luis Guzmán.
0: Sí, pero me lo puedes mandar el mensaje un ratito después de una canción para arreglar el teléfono y una canción respecto a los soldados.
1: Ya, ¿dónde? ¿A dónde está ahí? ¿En qué parte?
0: En Calama.
1: Ah, yo tuve la posibilidad de trabajar en Calama un tiempo, pero fue una semana, me mandaron para allá lindo. O sea, no tan lindo, pero bueno, lindo, ya, listo.
0: Y ya se juramento a la bandera.
1: Ya, pues aquí le vamos a mandar un saludo entonces a Calama, a don José Luis. Ah, que está, ¿no es cierto? Sí, pues. Así que ningún problema. ¿Eh?
0: Ya, pues sí, como hace el juramento a la bandera, yo no pude ir, le voy a mandar un mensaje.
1: ¿El juramento?
0: Sí.
1: ¿A la bandera va a corbata? Búscala.
0: Algo bonito, ya.
1: No, pues corbata, bandera chilena, como argentina, entonces tonto, hombre. Ya, aquí la vamos. Tonto y te va a Argentina, me dice. Dale con la Argentina, ¿está bien? Oiga, ya pues.
0: Se me está mandando a Argentina ahora.
1: Sí, pues capaz que ponga el himno argentino este otro. ¿Cuál? No, el de las Malvinas.
0: Sí, está bien que me mande a Argentina, pero no me haya mandado
1: a los moteles. No, a un motel, mire. Hablando de motel, tengo un amigo aquí que es bueno ir para los moteles. Jorge Ulloa. Bueno, saludos para él, pues está solito él.
0: Ya, Cristian.
1: Ya, cuídense mucho.
0: Muchas gracias.
1: Chao, gracias.
0: No. Un ratito más, sí, sí. Para arreglar el teléfono. Pero gracias.
1: Ya, gracias. Chao.

0: Oye, el Corbata quiere mandar saludos a los tíos, ¿eh? A la tía Marta. ¿Y a quién? Al tío Tito. Muy bien. No, no se hagan invitados para este sábado. No sea así, no sea fresco. Oiga, tío, tranquilo, oiga. Dice que los tíos tienen cuyín y mapuche es plata. No sea así, oiga. No sea sinvergüenza.
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0: Oye, nos pidieron un temita musical con Patita, pero no sé cuál era, no alcanzó. Yo no lo alcancé a notar, pero antes saludar nuevamente a la cocina de Cisney, que están en sintonía. Qué rico, ¿eh? Oye, inviten a almorzar ahí, vos. Ellos están en vecinal número 2510 en Pedro Aguirre Cerda.
1: Cogí la pareja entonces.
0: Oye, ¿qué tema nos pidieron? A ver, parece que está. A ver, ponga nuevamente el... Pero ponga el
2: Luchito, pero acaba de salir al aire. Ni se acordó de los pobres de Daniel.
0: ¿Será eso, no?
2: Así que un saludo para él. Que es como el que se viene levantando. Uno sale a las 5 de la mañana a trabajar. Bueno, en la vida que nos tocó por don Cristian Pita.
0: Ahí está manito, ¿ah?
2: Oye, usted jugaba Argentina el viernes.
0: No me digará.
2: Esos son los hijos de Argentina, porque ya, el nombre, como lo dijo la FIFA.
0: ¿Y el temita cuál es? ¿A dónde fue que nos pidió un temita musical?
2: Está muy buena la música.
0: A ver, por acá fue, a ver, ponga otro.
3: Con ese dato del almuerzo, compadre.
0: Ahí está, po.
3: Puta, Corbatita, se le abrieron los ojos, se le abrió el apetito, pero.
0: Eso.
3: Corbatita, llévate el postre, compadre. Está ahí dado.
0: ¿Te conocen, ah?
3: A todos los auditores.
0: ¿Y el temita?
3: Corbatita, se te abrieron los ojos.
0: Oh.
3: Con ese almuerzo, llévate el postre.
0: Oye,
3: de nuevo.
0: Oye, alguien nos pidió un temita musical, pero no cachamos quién fue. Corbatita, a ver si alguien nos puede mandar un WhatsApp nuevamente para ver quién nos pidió un temita musical. Aló, buen día, good morning.
4: Buen día, amigo Cristian, ¿cómo está usted?
0: Bien, aquí estoy como los dioses, oiga, como los dioses.
4: Eso es.
0: ¿Cómo está don Roberto?
4: Aquí estamos pasándola con la señora María Mara, pues.
0: ¿Cómo está la salud de ella?
4: Con el frío no bajo.
0: Sí, po, sí.
4: Oiga,
0: ¿tranquilo el día de ayer, el día de su cumpleaños?
4: Sí. Sí, estuvo una señora amiga nomás y nosotros no, después vino el hijo.
0: Sí, pues usted dijo que no fuera porque había que cuidarla, entonces por eso no fui yo, pero bueno, para la próxima.
4: Para la próxima ahí estamos llamándolo para una empanadita frita, de horno, como usted quiera.
0: Qué rico, ya, pues ahí nos ponemos de acuerdo, ¿ya?
4: Ya, pues ahí lo avise, ¿ya?
0: Ya, no, tú no corbata, yo nomás, este es corbata. Ya, pues,
4: igual, no, esto está en casa para todos, dígale.
0: Ya, sí. Ya, corbata, ya, vaya, ¿cómo ir con un acompañado? No, ya, yo la tiré a la oreja a este cabrón. Oiga, ya, pues, don Roberto, saluda a la gente allá, ¿bueno?
4: Ya, igualmente, saluda a todos los que van en saludo, ¿ya?
0: Gracias, saluda a Cena María. Chao, chao, gracias.
4: Chao.
1: Que baile doña Trinita, que la saque don Tomás.
0: Ay, qué linda sintonía, 12:30 ya, 12:30.

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5: Oiga, queremos mandar un saludo, pero... Un saludo pero especial para Felipe Basay, ¿eh? Estuvo de cumpleaños ayer, ¿eh? El hijo de Cristian Basay, él tiene una empresa de gas más, ubicado en Maipú, ahí en Pajarito, esquina Hugo Bravo. Ahí está, escuchando también Cristian Basay, saludos para su hijo, ¿eh? Atrasado, pero no importa. Felipe Basay en sintonía, ellos están escuchando la radio, La Consentida. Nuestro número 2325-69516, 2325-69516. 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Aló, buen día, buen día, buen día.
7: Hola, Cristian.
5: Hola, ¿cómo estás, amigo mío? ¿Cómo le va?
7: Bien, aquí escuchando el programa, Cristian.
5: Bien, muy bien. De la cisterna, nuestro amigo Julio.
7: Julio Valdés.
5: Julio Valdés, pues, ¿cómo está tú, amigo?
7: El mismo que viste calza.
5: Eso. No sé cuánto calza el corbata de esa.
7: Oye, un saludo para Luchito Castillo, si se lo quieren comer, Luchito Castillo.
5: No, si Luchito Castillo. Luchito Castillo se las trae. Así que, no, pero según el Luchito, dice, alcanza para todo, así que... No, saludos.
7: Al Luchito que tiene que preguntarle por qué selección va.
5: ¿Cómo eso?
7: ¿Por la de Francia o por la de Marruecos?
5: ¡Ah! Oiga, aquí el corbata va por la de Marruecos, ¿ah? ¿Eh? Oiga, Luchito Castillo, a ver, preguntémosle, ¿vos? ¿Estará en sintonía?
7: ¿O se estará despertando recién Luchito Castillo?
5: ¿Y? Ah, se debe estar pintando, ¿sabes? Perdón, maquillando.
7: viste con el pijama de la pantera rosa.
5: Sí, oh, no, si se viste todo rosado cuando... Oiga, creo que tiene un pijama con colita. Me quedo. Imagínese. Oiga, qué bueno que esté en sintonía, amigo mío. Me alegro mucho que esté junto a la radio escuchando la 103.1.
7: Sí, porque está bueno el programa, de la música está buena.
5: Sí, me estaba pidiendo... Sí, por favor, ojitos verdes, corbata, de los llaneros. Ya, disculpa que este caro más despistado. Ya, pues ahí, aproveche y mandar saludito.
7: Luchito Castillo lo tiene despistado,
5: ¿no? Corbata. Oiga, pasa chateando. Imagínate, pasa, no sé con quién, ¿ah? No,
7: vamos a hacer corbata.
5: No, sí. Mire, escuche. Aquí me acaba de mandar un WhatsApp de Luchito Castillo, a ver qué nos dice. Escuchemos, a ver. Póngala corbata.
8: No, chiquillo, yo soy del otro equipo.
5: ¿Ve? ¿Del otro equipo, ve? ¿Que no es de Francia? Oye, son pesados. Más respeto con el Luchito, ¿ah?
7: ¿Eh? Un saludo para Luchito Castillo.
5: Sí, ¿ve que está en sintonía? Está en sintonía, pues, ¿ah? Ojitos verdes, corbata. Oye, por favor, este cabro, ya. No es que me están pidiendo ojitos verdes acá, pero no lo tengo. No lo ponga al tiro, póngalo después.
7: Es que te escuchó la voz de Luchito Castillo.
5: Sí, pero lo quiere poner al tiro, no. Ponga después el temita, ponga. Este caro. Oye, usted también no me haga hablar tonteras, poiga. Don Julio, que después me reta aquí el jefe. Ya, pero lo importante es pasarla bien, ¿no es cierto?
7: Sí, nada más.
5: Sí. Aproveche y manda saludito, entonces, hablando de Luchito Castillo.
7: Bueno, por sacar. Un saludo para Luchito Castillo y para Ernesto. María Mancilla, la señora María, que está delicada de salud también, y su esposo, que lo escucha hace poco rato.
5: ¿Ya?
7: Un saludo para todos, para el programa también, porque creo que está bueno.
5: Sí, disculpe, está hablando ya. Oye, no, pues esa es la idea, que pongamos programa, o sea, pongamos música con al gusto de usted, música tropical, ranchera, de todo un poquito.
7: Sí,
5: ¿ah?
7: Sí.
5: Así que, eso. Oye, ya voy a algún temita musical,
7: Sí, mira, te voy a pedir un tema de Ramón Rimac.
5: ¿Ramón?
7: Rimac.
5: ¿Ya? ¿Y qué tema?
7: Es un tema ranchero, una cumbia ranchera que se llama Me Voy a Emborrachar.
5: ¿Cómo se llama?
7: Me Voy a Emborrachar se llama el tema.
5: ¿Me Voy a Emborrachar?
7: Sí, Ramón Rimac.
5: Ya, aquí lo está buscando. ¿Busca Arturo Corbatita? Ya dice, lo tiene listo, mire que ojalá trabaje, ojalá llegue. A ver, póngalo, el tema, por si acaso. A ver, escucha. Mire, escuche, Julio. Ya. Ese mismo es, muy bien. Ahí está, pero antes está el otro, el de los ojitos verdes. Ya. Así, pues, Julio,
7: corbata,
5: ya, pues.
7: Corbata está ahí, está impresionado por Luchito Castillo.
5: No, está. También que estos se van a casar, hombre.
7: Ahora
5: no, se ha ido, aconsejaron allá en Rancagua, que tiene a sus tíos ahí. Claro, el tío minero, el tío. ¿Cuánto se llama, Tito? Claro, ahí lo aconsejaba que. Mejor no digo nada. Pero este no entiende, este le gusta trazar por de espalda, no sé por qué, oiga. Puta, no, está entusiasmado. Así que nada que hacer. Nada, no puedo hacer nada más para la edad que tiene ya él. ¿Ve? Oiga, Julio, un abrazo grande para usted, pero no de espalda.
7: Claro. No, de frente.
5: De frente nomás, por favor, ¿ya? Y con la colita para atrás, por favor.
7: Vamos, Cristian.
5: Cuídese, ¿ah? Gracias, Julio.
7: Un abrazo.
5: Bueno,
7: un abrazo.
5: Gracias, que estemos bien. Chao, chao.
7: Chao, Cristian.
5: Ya, Cristian Basay, ¿va a grabar o no a grabar? A las 3, ¿ya? Oye, queremos dar un saludo enorme, cariñoso para el hijo de Cristian Basay. Él se llama Felipe Basay. Estuvo de cumpleaños el día de ayer. Claro, su hijo mayor, dice por acá. ¿Eh? Escuchando la radio, cumpliendo un año más. Espero que le haya pasado muy, pero muy bien. El hijo de Cristian Basay. Él trabaja, bueno, no trabaja, más bien dicho, él tiene su emprendimiento Gas Más, ubicado en Maipú. Así que saludos para ustedes, un abrazo grande para Felipe, espero que le haya pasado muy, muy bien. ¿Será el Felipe que yo conozco, no? ¿El que trabaja con él? ¿Será él? Bueno, nuestros saludos para él entonces, ¿eh? Atiende muy bien, ¿eh? No, por culpa, no, My Gas, no. Ay, My Gas, no. Es Gas Más, estar tiro buscando el sexo, como le llaman los otros.
9: No, ellos son Gas Más, no My Gas. Porque después Don Cristian se va a enojar y decía, oye, que allá una garra en policía a la empresa. No, no, no, para nada. Así que Felipe, para usted, amigo, amigo, saludo. Espero que le haya pasado muy lindo. ¿Para qué invitaron, pa? No, si igual de repente el asado de un día para otro queda súper bien, así que no, no me enojo, ¿eh? Aló, buenos días.
10: Buenos días. Aló, buenos días, don Peter, ¿cómo está usted?
9: Bien, pues señora Marilú de la comuna de Pudahuel, ¿no?
10: Sí, Pudahuel Norte, ¿cómo está?
9: Bien, contento, perfecto, acá estamos dándole, dándole, dándole.
10: Eso.
9: Sí.
10: Qué bueno.
9: ¿Qué cuenta? ¿Cómo le ha ido?
10: Sí, aquí hemos estado en la casita.
9: Qué rico. ¿Cómo?
10: No sabemos si va a llover o no va a llover, así que ahí estamos esperando la lluvia.
9: Vos. No va a llover hasta la próxima semana.
10: No va a llover.
9: Hasta la próxima semana.
10: Ah, ya.
9: Claro que se llueve, va a quedar la embarrada.
10: Oiga,
9: sí, pues,
10: sí, pues. Aquí se llama, va a quedar la embarrada porque se viene, dicen que se viene toda la lluvia del sur.
9: Sí, po.
10: Pero
9: sí,
10: el sur está quedando la embarrada.
9: No, sí, no, aquí quedó la embarrada, eso es verdad. Oiga, ¿cómo está su marido a todo esto?
10: Bien, trabajando.
9: Dele mi saludo también a él, pues.
10: Ya, pues. Ya. Mira, yo lo llamaba para ver si me podía colocar un temita.
9: ¿Cuál tema quiere? A ver.
10: Me trae harto recuerdo la Sales al Tren. O La Temporera.
9: Sale al Tren. Me gusta ese. ¿De qué ciudad era usted, oiga?
10: Yo soy de Temuco, pues.
9: Ah, pero Temuco, Temuco, ¿no?
10: Temuco, Temuco.
9: Ya, sale al Tren. Es buen tema. No sé. ¿Quién la canta esa? Por varios intérpretes de corbata, ¿no?
10: Tommy Rey. Ahí está. Canta la Sales al Tren y el otro, el grupo, no sé cuánto.
9: Sí, ahí está, ¿ves? Ya, para ahí la voy a programar, ¿ya? Porque viene un temita que nos pidieron recién. Bueno.
10: Listo, pues muchas gracias. Que esté bien, saludos a todos los auditores.
9: Gracias, chao, chao. Chao. ¡Ay, qué gran sintonía! 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Vamos al último llamadito antes de ir a la música. Ya. Aló, buenas tardes.
11: Aló, buenas tardes, don Cristian.
9: Buenas tardes, señora.
11: Sara de la Florida.
9: Muy bien, bienvenida, señora Sara. ¿Cómo está? Gusto saludarla.
11: Igualmente a usted, pues aquí estamos escuchando su lindo programa.
9: Buena, muy bien. Qué bien, mira.
11: A la consentida.
9: Sí, bueno. ¿Ah? Esa es la idea, que la pasemos bien por señora Sara. Oye, ¿cómo está el tiempo allá en la Florida?
11: Mire, había estado bueno, pero ahora está medio muy raro, así como frío ahora, no sé.
9: Está como Luchito Castillo, medio raro, ¿no? Oye, no se ha empezado con esa enojada, ¿eh?
11: Entre Tongo y los
9: Vilos. No, oiga, Luchito Castillo, ahí está decente, saludos para él también.
11: Saludos para él también, mucho cariño escucharlo, ¿ah?
9: ¿Eh? Sí, pues Luchito Castillo. Contento él también, ¿eh? Porque lo saludan, porque está ahí, bueno. Oye, aproveche de mandar saluditos, pero no a todos, sí, cortito, pero con un temita música.
11: A la señora María Mata, que estuvo de cumpleaños.
9: El día de ayer,
11: claro. Cumpla muchísimos más junto a su familia, que se recupere pronto, que tenga unos lindos días, que Dios la bendiga y que se vaya recuperando. Lo mejor para ella.
9: Muy bien.
11: Felicidades. Excel. También para María Mancilla, para don Roberto, Ernesto Villa, la señora Sonia, la señora Carmencita, que se escuchaba de la Estación Central. Muchos saludos para ella.
9: Gracias.
11: Y para todos, porque dice cortito. Y a todos los que lo escuchamos y compartimos con usted y la consentida.
9: Eso. ¿Y algún temita musical, si va, Sara?
11: Uno de los Tigres del Norte, cualquier. Los Tigres de Parral.
9: Algo pasó acá. Esperemos el segundo, que algo pasó, me dice el ¿ve? Por decía, ya se da María. Ahí la una cuentemita. No sé qué pasó con el computador.
11: Los Tigres de Parral.
9: Ya, los Tigres de Parral. Gracias, sí. Señora Sara. Gracias, disculpe.
11: Ya, no se preocupe. Muchas gracias a usted y saludos y cariños para todos.
9: Gracias. Chao, chao.
11: Chao, chao.
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5: Oiga, al DJ, no sé qué le pasó con la... ¿Qué te pasó con la...? Ah, la arreglaste, menos mal. Oh, me asustaste. Ya, vamos a la música, ¿les parece?
6: Yo por dentro me reía y pensaba entusiasmado.
5: Oiga, qué buena está la música. Somos La Consentida, 12:44 ya. Luego a la una, vamos a un consejo, volvemos a sacar la radio. Y recuerde que estamos siempre hasta las 14 horas a través de la 103.1 FM y la aplicación para Chile, América y el mundo. Póngale WhatsApp. Ya vamos al último WhatsApp. El WhatsApp nada más, porque tenemos que ir a la música y después tenemos que ir a la publicidad.
12: ¿Qué? Oiga, pariente, ya, puñor.
5: ¿Qué pasó?
12: ¿Cuál fue el consejo ahí del tío Tito con la tía Marta, puñor, que llegó tan cambiado, o sea,
5: no,
12: DJ?
5: No, si llegó bien chero el DJ, así que ahí voy a conversar con él, ¿ya? Así que vamos a la música, luego de pausa volvemos acá en la radio, somos La Consentida, estamos en vivo y en directo, no te vayas de la sintonía.

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de este tema una pausa, volvemos, un buen consejo acá en la radio. Recuerde que les acompaño hasta las 14 horas, como siempre, de lunes a viernes a partir de las 9 de la mañana junto a mi DJ Corbata.

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0: El saludo cordial, el abrazo fraternal a toda mi bella familia del alma en este martes, a toda mi personita que está recibiendo el paquete Putumayo, que regala los testimonios, que nos recomienda con la gente, gracias. 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Tenemos un llamado en este día, martes 23 de junio. Vamos a ver a quién oriento. La personita que me habla, Dios bendiga. Deme su nombre.
3: Hola, aquí con Berta.
0: Gracias, amiga Berta. ¿De qué lugar se comunica?
3: De Cochamó.
0: De Cochamó, allá, gracias, abajo, abajo de Puerto Montt. Muchas gracias a la sintonía. Sí. Deme su fecha de nacimiento, amiga Berta.
3: El 27 de mayo.
0: ¿Sí?
3: De 1964.
0: Que mi Dios bendiga la salud, la suerte, la paz, la prosperidad y la felicidad para su hogar, para su familia, para sus seres queridos. Ponga en su mente esas personas que ama y lo que hoy hace parte de su familia, correcto, lo que hoy es su hogar. Primero que todo, está bastante enferma. La salud se le ha escapado como el agua entre los dedos. Y la salud es el tesoro de la vida, pero usted es fuerte, usted es luchadora. Por más de que está enfermita y que se ha visto postrada, no pierde la esperanza y cuida mucho de su salud. Pero ha estado decaída de espíritu, y cuando el espíritu se degenera, la salud también se desquebranta de una forma más acelerada.
4: esta carta me está mostrando que ha tenido últimamente, hermana, mucha tristeza, mucha pena, porque se encuentra prácticamente postrada. Cuando nosotros perdemos la actividad diaria, cuando la enfermedad nos lleva a postrarnos en una cama, llega la depresión, y es lo que estoy viendo a través de las cartas del tarot. Su enfermedad está en la parte cerebral y su enfermedad necesita de la ciencia médica, necesita de una recuperación con tratamientos, con ayuda. Usted sufre un ACV, ¿verdad?
3: Sí.
4: Pero algo que me preocupa es que ha sido difícil la recuperación y no se explica por qué ha estado pendiente y no ha podido recuperarse como ha querido. Hay cosas malas al hogar, hay envidias. Yo siempre digo, la envidia es el arma del incapaz, envidioso el que nos quiere ver destruido, a nuestra propia familia, y hay envidias al hogar. Cuando la envidia se acompaña de mala arte y de cosas malas, llegan los fracasos, llegan las tristezas. Quiero que reciba el paquete Putumayo, se lo voy a regalar, hermana mía. No importa la distancia, los kilómetros, se lo hago entrega con amor, se lo envío. Y estos elementos me la van a ayudar. Quiero darle a conocer una persona envidiosa de la misma familia, a que se proteja, que se cuide, porque y nosotros a veces confiamos de todo el mundo y depositamos esa confianza en la persona equivocada, hermana mía. Quiero que usted se cuide y se proteja, reciba los elementos de cura. ¿Me los recibe con fe?
3: Sí,
4: se los voy a regalar.
3: Fe, con mucho amor.
4: Se los voy a regalar y vamos a traer salud, que es el tesoro de la vida, es lo que más está necesitando. ¿Le hablé con verdades?
3: Sí, sí.
4: Gracias, atenta a mi llamada y gracias a ese minuto de su tiempo. Hasta pronto.
3: Gracias a ti.
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0: 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Una llamada más. ¿Con quién hablo? Deme su nombre.
6: Raquel del Carmen Fuensalía Moreno.
4: Amiga Raquel, gracias. ¿De dónde se comunica?
6: De Calama.
4: Deme su fecha de nacimiento, hágame el favor.
6: 14 de febrero.
4: Sí.
6: Del 56.
4: Vamos a sacar 4 cartas. Y quiero que ponga en la mente, en el corazón, su familia, su hogar.
6: Sí, lo que pasa es que
4: yo... No me diga nada, mamá, escúcheme. Deje que yo le oriente y que las cartas del tarot me hablen por usted. Ponga en su mente y en su corazón lo que quiere saber, ¿correcto? Lo primero que todo, la felicito, porque es una mujer luchadora, una guerrera con corazón de león. Es una mujer amante a la familia, al buen vivir. Me pregunta por un hijo. ¿Cómo se llama él?
6: Juan Pablo.
4: ¿Y qué fecha tiene Juan Pablo?
6: 30 de mayo del 90.
4: No hay felicidad en su corazón.
6: No, sí es eso.
4: No hay felicidad. Está en depresión, está en tristeza y rodeado por mucha envidia. Usted está enferma. Enferma al cuerpo, enfermedad a la sangre, esa azúcar, esa diabetes, esos problemas de la tensión. También enfermo el estómago y ese decaimiento al espíritu, que es esa misma depresión que a veces le acompaña a su hijo. Un hogar cargado, una mujer tocada por el sentimiento de la envidia. ¿Usted sabía que el hogar está cargado?
6: Me habían dicho.
4: Hay que limpiar con plantas dulces, plantas amargas. Hay que tener la presencia de Dios en ese hogar y proteger. Creer en todo es malo, pero creer en nada es peor. y hay que proteger este hogar. Quiero regalarle el paquete Putumayo. Quiero que le regale el aceite Madre Selva a su hijo, que lo aplique en su cuerpo. Quiero que reciba el Cholagogue Putumayo. Esta mistura de plantas ancestrales me le va a ayudar en esos problemas a la sangre. Colesterol, triglicéridos, azúcar, vamos a controlar. Y quiero que le regale el secreto del cascabel a su hijo. Es una protección indígena ancestral. Estos elementos me van a ayudar a levantar a usted y a su hijo, me la van a ayudar mucho. ¿Usted me lo recibe con cariño?
6: Sí, por supuesto.
4: Y que sea el testimonio más adelante, el pago para nosotros. Quiero que tenga ahora en un rato más o en el día de mañana, yo le voy a devolver un llamado y le voy a tomar nota para enviarle a su ciudad estos elementos de cura y vamos a mirar de dónde vienen estas energías negativas y a pedir a Dios del cielo retirarlas, ¿correcto? Esté atenta a mi llamado.
6: Perfecto.
4: ¿Le hablé con verdades o le mentí en algo?
6: No, está bien.
4: Le agradezco la confianza que me brinda. Y acuérdese que los mejores días de su vida están por llegar. No los ha vivido aún. Quiero hacerle llegar este regalo y que se recuerde de los indios Putumayo con cariño. Un abrazo.
6: Igualmente.
4: Hasta pronto.

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2: Eso, corbatita, déjale, póngale, póngale. Ya, pero siéntate, siéntate, siéntate, siéntate, hombre. Y suéltate esos pantalones, se te ve toda la alcancía ahí. Ay, oh, está contento el corbata, ¿con qué conversaste? Conversó como una hora con Luchito Castillo ahí. Está bien.
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2: 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Hasta las 14 horas te acompañamos como siempre acá en la radio, en La Consentida.
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2: ¿Bailemos, compadre? No, estáis mal. Meneando
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2: ¿Cómo va a ir el corbata? ¿Cómo tiene los pantalones?
4: Todo el mundo meneando la cola junto a Sonora Manuel Palacio.
2: Oye, esa canción es de Luchito Castillo, ¿eh?
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2: Meneando la cola. Estará en sintonía, ¿no?
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2: Bueno, usted cacha, usted se tiene conversa con él.
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2: Oye, otro día el corbata me botó la foto con Luchito Castillo. Haciendo el Titanic.

tema, buen tema. Oye, este tema también es bueno, ¿ah? ¿Eh? El ratón vaquero. Oye, tú tenés las orejas como el ratón, ¿ah? ¿Eh? Y como salta aquí bailando. Con una patita salta ahí. ¿Eh? Y la oreja se le mueve en el puro.

en el día de hoy, ¿eh? Saludando todavía a la gente que está en sintonía. A usted, señora, que está ahí en el taller, en un taller. A usted, señor, en el taller mecánico, donde sea. También en la feria, Corbatita. También en la feria, en todas partes. Está don René Moreno escuchando también ahí. A la subida de la del metro Estación Central, ahí anda hace llave. Ahí está don René Moreno. Hace llave, sí, pues, Corbata. Ya de cachete, no sea ordinario. No sea ordinario. Hace llave de todo. Saludos para él, ¿eh? En sintonía también. Hoy está contento hoy día el Corbatita, ¿eh? ¿Por qué está con...? ¿Qué puso ahí? A ver. Ah, la canción de Luchito Castillo. ¡Mira!

Oye, buen tema, claro. Buen tema, pues, buen tema, Corbatita. Oiga, oiga, ¿qué le pasó, oiga? ¿Por qué llora? ¿Por qué? ¿Qué le pasó? Que lo hizo llorar otro día, Luchito Castillo. ¿Y cómo? Ah, no sea cochina. ¿Cuál pidió? Ya, ponga el temita a Luchito Castillo, entonces. Este tema es para Luchito Castillo de parte del Corbata. El pavo, el rancherito Leodán. 13:30, 13:30. Estás en la sintonía de la consentida.

0: Pedro Aguirre Cerda.
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0: Oye, qué buen tema musical, el cogote del pavo. El Luchito Castillo y el DJ Corbata. Oye, ¿a usted qué suena? Se va a enojar el Luchito, ¿ah? Claro. Bueno, pasémosla bien. Ya faltan 27 minutos para las... Para la una, para las dos. Hoy ando perdido. Eso, muy bien, ya. Oiga, último llamadito. ¿Quién quiere llamar? Al número 2325-69516. Oiga, podríamos regalar un pavo, ¿ah? No, ese no. Un pavo de verdad. ¿Cómo llamaría a la gente? A un asadito. ¡Oh, qué rico! Sí, porque se ponga la carnicería San Ramón en La Pintana. ¿Cómo están nuestros amigos ya? Pablo Railab también, Don Ramón. Saludos para ustedes. Están en sintonía ahí, WhatsApp MNOA. Bailaba pegado. Si están en sintonía.
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0: No me saco la entusiasmado. ¡Aló! Buenas tardes.
3: ¡Aló, Cristian! Sí. ¡Te habla Carmen! ¡Te olvidaste de mi saludo!
0: ¡Uy, divina! ¿Te viste, Corbata? ¡Ay!
3: Ya. ¿Esta canción que viene es verdad en este, ya?
0: ¿Cuál canción? ¿Cuál me dijo qué canción?
3: Oiga. Cualquier canción que sea de soldado.
0: Ya, la búsqueda para José Luis Guzmán Hernández. Ya, al tiro, ya. Disculpe.
3: Gracias, abuelita.
0: Sí, de parte de la abuelita Carmen. Ya, ahí vamos a saludar, ¿ya?
3: Ya.
0: Gracias, disculpe. ¿Viste que la embarraste, Corbata? Teníamos. Y el saludo, tanto que la revolví acá.

Había un saludo pendiente. Después del tema lo vamos a saludar. Oiga, pero ponga un tema bueno de militar, dijo, ¿eh? No, pues no. Los picantes, no. ¿Cuál quiere poner? ¿Se te cayó el jabón? No.

0: Oiga, ve, ve, usted está leseando. ¿Quién? ¿Un WhatsApp? Pero está. A ver, ya coloque, le hago el tema.
1: Cristian. Ah. Oye, estuvo muy bueno el programa, te felicito. Estuvo muy entretenido.
0: Gracias, muchas
1: así
0: gracias.
1: Así que eso. Y no, me encanta pasarlo bien con el niño y con la chica. Así que no, no me enojo con él.
0: Ya, muy bien, muy bien, excelente.
1: Y contigo tampoco.
0: Gracias, que, muchas gracias.
1: A mí me encantan las bromas, siempre con respeto.
0: Ah, me imagino.
1: Así que ya, eso ya sería. Saludito a toda la gente y nos vemos mañana. Nos
0: gracias.
1: Escuchamos mañana.
0: Gracias, Luchito, cuídate. Luchito
1: Castillo, Pedro Aguirre Cerda.
0: Gracias, Luchito. Póngale música.

Oiga, queremos mandar un saludo muy especial. Este saludo es de parte de la señora Carmen para su nieto, que en Calama va a dar el juramento de la bandera. Nuestro saludo para usted, señora Carmen, también para José Luis Guzmán Hernández, quien va a ser, ¿no es cierto?, el saludo a la bandera, al juramento. Así que muchas felicidades, ¿eh?, en una nueva etapa. En Calama esto va a ser este evento para él. Así que muchas felicidades, espero que la pase muy bien, ¿no es cierto?, y que tenga mucho éxito en esta nueva etapa de su vida. Qué bueno, ¿eh? Así que saludos para José Luis Guzmán Hernández, para también para la señora Carmen. Me imagino que emocionada que su nieto, ¿no es cierto?, va a hacer el juramento a la bandera. Que la pase lindo, ¿eh?, de parte de toda la gente que trabajamos acá en la radio. La consentida.

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0: 13 horas con 50 minutos, estás en la sintonía de La Consentida. 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Oiga, buena música el día de hoy, Corbatita. La pasamos muy bien. Agradecer a toda la gente que tuvimos en contacto el día de hoy. Claro, a través del WhatsApp y también a través de la línea directa de nosotros. Y también los queremos invitar para el día de mañana, a partir de las 9 de la mañana, como siempre acá en la radio, en La Consentida. Nos queda todavía minutos, ¿ah?
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0: Oye, Corbata, no se vaya todavía, si todavía nos quedan como 7 minutos, así que no se vaya. Tiene hambre, mira.

0: ¿Se quería ir?
1: Que lo pasen bien, ¿no? Cuando se vayan.
0: Gracias, gracias.
1: Almuerzan tranquilo.
0: Eso. El postre con el chino.
1: Está buena un poquito poco. 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
0: Póngale, póngale,
1: hasta
0: póngale.
1: Hasta luego, buenas tardes, chiquillo.
0: Gracias, chiquillo. Cuídense mucho, va.
1: Buena mañana.
0: Chao, chao. Gracias. Muy bien, nos vamos. Ay, nos vamos, nos vamos, nos vamos, nos vamos. Gracias por la gran sintonía, gracias chiquillo, gracias Corbatita una vez más. Sí, nos vemos mañana a partir de las 9 de la mañana. ¿A quién? ¿Saludos para quién? Para sus tíos, para la tía Marta y el tío Tito. Ah, ¿estarán escuchando? Bueno, saludos para ellos en Rancagua. Oye, gracias por la sintonía. Sé que tuvimos buena sintonía, bueno, gracias a la música. 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Bien, pues nos vamos, cuídense mucho, que tengan linda tarde. Recuerde que luego viene el partido de Francia, no se lo pierdan. ¿A qué hora? A las 4, ¿no? Sí, pues Francia con Marruecos. Usted va por, me imagino, por Marruecos. Chao, que estén bien.

0: 14 horas y 4 minutos.
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2: El saludo cordial, el abrazo fraternal a toda mi bella familia del alma en este martes, a toda mi personita que está recibiendo el paquete Putumayo, que regala los testimonios, que nos recomienda con la gente, gracias. 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Tenemos un llamado en este día, martes 23 de junio. Vamos a ver a quién oriento. La personita que me habla, Dios bendiga. Deme su nombre.
5: Hola, aquí con Berta.
2: Gracias, amiga Berta. ¿De qué lugar se comunica?
5: De Cochamó.
2: De Cochamó, allá, gracias, abajo, abajo de Puerto Montt. Muchas gracias a la sintonía.
5: Sí.
2: Deme su fecha de nacimiento, amiga Berta.
5: El 27 de mayo.
2: ¿Sí?
5: De 1964.
2: Que mi Dios bendiga la salud, la suerte, la paz, la prosperidad y la felicidad para su hogar, para su familia, para sus seres queridos. Ponga en su mente esas personas que ama y lo que hoy hace parte de su familia, correcto, lo que hoy es su hogar. Primero que todo, está bastante enferma. La salud se le ha escapado como el agua entre los dedos. Y la salud es el tesoro de la vida, pero usted es fuerte, usted es luchadora. Por más de que está enfermita y que se ha visto postrada, no pierde la esperanza y cuida mucho de su salud.
6: pero ha estado de caída de espíritu, y cuando el espíritu se degenera, la salud también se desquebranta de una forma más acelerada. Esta carta me está mostrando que ha tenido últimamente, hermana, mucha tristeza, mucha pena, porque se encuentra prácticamente postrada. Cuando nosotros perdemos la actividad diaria, cuando la enfermedad nos lleva a postrarnos en una cama, llega la depresión, y es lo que estoy viendo a través de las cartas del tarot. Su enfermedad está en la parte cerebral y su enfermedad necesita de la ciencia médica, necesita de una recuperación con tratamientos, con ayuda. Usted sufre un ACV, ¿verdad?
5: Sí.
6: Pero algo que me preocupa es que ha sido difícil la recuperación y no se explica por qué ha estado pendiente y no ha podido recuperarse como ha querido. Hay cosas malas al hogar, hay envidias. Yo siempre digo, la envidia es el arma del incapaz, envidioso el que nos quiere ver destruido, a nuestra propia familia, y hay envidias al hogar. Cuando la envidia se acompaña de mala arte y de cosas malas, llegan los fracasos, llegan las tristezas. Quiero que reciba el paquete Putumayo, se lo voy a regalar, hermana mía. No importa la distancia, los kilómetros, se lo hago entrega con amor, se lo envío. Y estos elementos me la van a ayudar. Quiero darle a conocer una persona envidiosa de la misma familia, a que se proteja, que se cuide, porque nosotros a veces confiamos de todo el mundo y depositamos esa confianza en la persona equivocada, hermana mía. Quiero que usted se cuide y se proteja, reciba los elementos de cura. ¿Me los recibe con fe?
5: Sí,
6: se los voy a regalar.
5: Fe, con mucho amor.
6: Se los voy a regalar. Y vamos a traer salud, que es el tesoro de la vida. Es lo que más está necesitando. ¿Le hablé con verdades?
5: Sí, sí.
6: Gracias. Atenta a mi llamada y gracias a ese minuto de su tiempo. Hasta pronto.
5: Gracias a usted.
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2: 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Una llamada más. ¿Con quién hablo? Deme su nombre.
8: Raquel del Carmen Fonsalía Moreno.
6: Amiga Raquel, gracias. ¿De dónde se comunica?
8: De Calama.
6: Deme su fecha de nacimiento, hágame el favor.
8: 14 de febrero.
6: Sí.
8: Del 56.
6: Vamos a sacar 4 cartas. Y quiero que ponga en la mente, en el corazón, su familia, su hogar.
8: Sí, lo que pasa es que
6: yo... No me diga nada, mamá, escúcheme. Deje que yo le oriente y que las cartas del tarot me hablen por usted. Ponga en su mente y en su corazón lo que quiere saber, ¿correcto? Lo primero que todo, la felicito, porque es una mujer luchadora, una guerrera con corazón de león. Es una mujer amante a la familia, al buen vivir. Me pregunta por un hijo. ¿Cómo se llama él?
8: Juan Pablo.
6: ¿Y qué fecha tiene Juan Pablo?
8: 30 de mayo del 90.
6: No hay felicidad en su corazón.
8: No, sí es eso.
6: No hay felicidad. Está en depresión, está en tristeza y rodeado por mucha envidia. Usted está enferma. Enferma al cuerpo, enfermedad a la sangre, es azúcar, esa diabetes, esos problemas de la tensión. También enfermo el estómago y ese decaimiento al espíritu, que es esa misma depresión que a veces le acompaña a su hijo. Un hogar cargado, una mujer tocada por el sentimiento de la envidia. ¿Usted sabía que el hogar está cargado?
8: me habían dicho.
6: Hay que limpiar con plantas dulces, plantas amargas. Hay que tener la presencia de Dios en ese hogar y proteger. Creer en todo es malo, pero creer en nada es peor. Y hay que proteger este hogar. Quiero regalarle el paquete Putumayo. Quiero que le regale el aceite Madre Selva a su hijo, que lo aplique en su cuerpo. Quiero que reciba el Cholagogue Putumayo. Esta mistura de plantas ancestrales me le va a ayudar en esos problemas a la sangre. Colesterol, triglicéridos, azúcar, vamos a controlar. Y quiero que le regale el secreto del cascabel a su hijo. Es una protección indígena ancestral. Estos elementos me van a ayudar a levantar a usted y a su hijo, me la van a ayudar mucho. ¿Usted me lo recibe con cariño?
8: Sí, por supuesto.
6: Y que sea el testimonio más adelante, el pago para nosotros. Quiero que tenga ahora en un rato más o en el día de mañana, yo le voy a devolver un llamado y le voy a tomar nota para enviarle a su ciudad estos elementos de cura y vamos a mirar de dónde vienen estas energías negativas y a pedir a Dios del cielo retirarlas. ¿Correcto? Esté

0: Nunca, nunca, nunca pensé que me hicieran este daño tan grande. Porque yo no le hago mal a nadie. Siempre ando haciendo el bien. Me dijo la verdad. 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
1: Quiero que venga mucha gente a verlo porque es muy bueno, muy bueno. 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Yo lo que tenía eran terribles dolores de cabeza, angustia, quería matarme, no quería vivir, no quería comer, no quería nada. 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
2: Yo tenía un dolor en la pierna izquierda. Me tomaba con la espalda y no podía caminar. La estaba arrastrando la pierna porque ya no podía caminar. Pero mi papá tenía mucha fe en usted. Así que él me dijo, anda con harta fe nomás y te va a ir bien. Y vine con toda la fe y gracias a Dios y gracias a él estoy bien.
3: Dolor de estómago, de cabeza, decaimiento, sin ganas de hacer muchas cosas. Dolores y me caían mal las comidas, como que todo lo que me comía me caía mal. No, todo era verdad. No, para nada, usted me los dijo. Sí, porque siempre tenía una esperanza, quería venir y tenía mucha fe en usted. Y yo, gracias a Dios, a usted, a la Virgen Santísima, que usted es una gran persona. Que no duden en venir, que vengan. Todos los que anhelen venir, que vengan. Que no se detengan, que vengan.

0: Yo agradezco en este martes 23 de junio a toda la personita que llama, que se orienta, que participa del programa. 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Llegamos a la final de la mensajito. 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Que Dios bendiga mi bella familia del alma.
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12: 15 horas y 2 minutos.

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12: 16 horas y 2 minutos.

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0: 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Tenemos un llamado en este día, martes 23 de junio. Vamos a ver a quién oriento. La personita que me habla, Dios bendiga. Deme su nombre.
3: Hola, aquí con Berta.
0: Gracias, amiga Berta. ¿De qué lugar se comunica?
3: De Cochamó.
0: De Cochamó, allá, gracias, abajo, abajo de Puerto Montt. Muchas gracias a la sintonía. Sí. Deme su fecha de nacimiento, amiga Berta.
3: El 27 de mayo.
0: ¿Sí?
3: De 1964.
0: Que mi Dios bendiga la salud, la suerte, la paz, la prosperidad y la felicidad para su hogar, para su familia, para sus seres queridos. Ponga en su mente esas personas que ama y lo que hoy hace parte de su familia, correcto, lo que hoy es su hogar. Primero que todo, está bastante enferma. La salud se le ha escapado como el agua entre los dedos. Y la salud es el tesoro de la vida, pero usted es fuerte, usted es luchadora. Por más de que está enfermita y que se ha visto postrada, no pierde la esperanza y cuida mucho de su salud. Pero ha estado decaída de espíritu, y cuando el espíritu se degenera, la salud también se desquebranta de una forma más acelerada.
4: esta carta me está mostrando que ha tenido últimamente, hermana, mucha tristeza, mucha pena, porque se encuentra prácticamente postrada. Cuando nosotros perdemos la actividad diaria, cuando la enfermedad nos lleva a postrarnos en una cama, llega la depresión, y es lo que estoy viendo a través de las cartas del tarot. Su enfermedad está en la parte cerebral y su enfermedad necesita de la ciencia médica, necesita de una recuperación con tratamientos, con ayuda. Usted sufrió una ACV, ¿verdad?
3: Sí.
4: Pero algo que me preocupa es que ha sido difícil la recuperación y no se explica por qué ha estado pendiente y no ha podido recuperarse como ha querido. Hay cosas malas al hogar, hay envidias. Yo siempre digo, la envidia es el arma del incapaz, envidioso el que nos quiere ver destruido a nuestra propia familia. Y hay envidias al hogar. Cuando la envidia se acompaña de mala arte y de cosas malas, llegan los fracasos, llegan las tristezas. Quiero que reciba el paquete Putumayo. Se lo voy a regalar, hermana mía. No importa la distancia, los kilómetros, se lo hago entrega con amor, se lo envío. Y estos elementos me la van a ayudar. Quiero darle a conocer una persona envidiosa de la misma familia, a que se proteja, que se cuide, porque y nosotros a veces confiamos de todo el mundo y depositamos esa confianza en la persona equivocada, hermana mía. Quiero que usted se cuide y se proteja, reciba los elementos de cura. ¿Me los recibe con fe?
3: Sí,
4: se los voy a regalar.
3: Con mucho amor.
4: Se los voy a regalar. Y vamos a traer salud, que es el tesoro de la vida. Es lo que más está necesitando. ¿Le hablé con verdades?
3: Sí, sí.
4: Gracias. Atenta a mi llamada y gracias a ese minuto de su tiempo. Hasta pronto.
3: Gracias a ti.
0: Yo lo vi. 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
0: 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Una llamada más. ¿Con quién hablo? Deme su nombre.
6: Raquel del Carmen Fuensalía Moreno.
4: Amiga Raquel, gracias. ¿De dónde se comunica?
6: De Calama.
4: Deme su fecha de nacimiento, hágame el favor.
6: 14 de febrero.
4: Sí.
6: Del 56.
4: Vamos a sacar 4 cartas. Y quiero que ponga en la mente, en el corazón, su familia, su hogar.
6: Sí, lo que pasa es que
4: yo... No me diga nada, mamá, escúcheme. Deje que yo le oriente y que las cartas del tarot me hablen por usted. Ponga en su mente y en su corazón lo que quiere saber, ¿correcto? Lo primero que todo, la felicito, porque es una mujer luchadora, una guerrera con corazón de león. Es una mujer amante a la familia, al buen vivir. Me pregunta por un hijo. ¿Cómo se llama él?
6: Juan Pablo.
4: ¿Y qué fecha tiene Juan Pablo?
6: 30 de mayo del 90.
4: No hay felicidad en su corazón.
6: No, sí es eso.
4: No hay felicidad. Está en depresión, está en tristeza y rodeado por mucha envidia. Usted está enferma. Enferma al cuerpo, enfermedad a la sangre, es azúcar, esa diabetes, esos problemas de la tensión. También enfermo el estómago y ese decaimiento al espíritu, que es esa misma depresión que a veces le acompaña a su hijo. Un hogar cargado, una mujer tocada por el sentimiento de la envidia. ¿Usted sabía que el hogar está cargado?
6: Me habían dicho.
4: Hay que limpiar con plantas dulces, plantas amargas. Hay que tener la presencia de Dios en ese hogar y proteger. Creer en todo es malo, pero creer en nada es peor. y hay que proteger este hogar. Quiero regalarle el paquete Putumayo. Quiero que le regale el aceite Madre Selva a su hijo, que lo aplique en su cuerpo. Quiero que reciba el Cholagogue Putumayo. Esta mistura de plantas ancestrales me le va a ayudar en esos problemas a la sangre. Colesterol, triglicéridos, azúcar, vamos a controlar. Y quiero que le regale el secreto del cascabel a su hijo. Es una protección indígena ancestral. Estos elementos me van a ayudar a levantar a usted y a su hijo, me la van a ayudar mucho. ¿Usted me lo recibe con cariño?
6: Sí, por supuesto.
4: Y que sea el testimonio más adelante, el pago para nosotros. Quiero que tenga ahora en un rato más o en el día de mañana, yo le voy a devolver un llamado y le voy a tomar nota para enviarle a su ciudad estos elementos de cura y vamos a mirar de dónde vienen estas energías negativas y a pedir a Dios del cielo retirarlas. ¿Correcto? Esté atenta a mi llamado.
6: Perfecto.
4: ¿Le hablé con verdades o le mentí en algo?
6: No, está bien.
4: Le agradezco la confianza que me brinda. Y acuérdese que los mejores días de su vida están por llegar. No los ha vivido aún. Quiero hacerle llegar este regalo y que se

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0: Yo agradezco en este martes 23 de junio a toda la personita que llama, que se orienta, que participa del programa. 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Llegamos a la final de la mensajito. Sigo orientando la teléfona, sigo tirando la suerte, tirando las cartas del tarot. 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Me despido pidiendo la salud para los enfermos, la libertad para los presos inocentes, el amor en el hogar donde reina la discordia. Que Dios bendiga mi bella familia del alma.
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4: 16 horas y 40.

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6: 17 horas y 5 minutos.

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1: 17 horas y 39 minutos.

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